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Ya huere cojina pe humedad 91%. 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
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Juan Aitera mañana está Paraguay, pues ya veré cómo es las 5 o 9 minutos. Pues ya ves, y ya vamos a hacer más música paraguaya.

Mañana está Paraguay, ya veré como a las 5:22 minutos, las 5:22 minutos, Marique, cura, mi mamá. 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
1: 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Con la entera, ya voy a recoger las 6:14 minutos. 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

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Juan Aitera, mañana está para Guaypia, ya veré como a las 6:26 minutos. A ver, mi creo que ya vamos a.

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1: A 20 de la mañana en esta Paraguay, ya veré como a las 6:34 minutos, ya se entusina de ñaña panambí, que mil ya en bayo ya pueda pues pura hey. 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

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Autoservice Cindy, Juan Aiteramo, ya nere está Paraguay, pe, ya huere cojina a las 6:40 minutos. 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
1: Juan Eitera Mañanera está Paraguay, Pellebre, como las 6:46 minutos. Ya se tocó a música, ya. Imbollero, viaje, mi Juan Cancioresa, amigo. Ya por poner la pura, digo, mi tacrea. 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Ni en gatupe pendera y jugar a Ramón Ignacio Cabrera. Pues yo fui a añuaros, ella ve con música, pero como ahora, a

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1: Purifícanos, Señor.

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0: Roberto Carlos haciendo camionero en la mañana, 7:31 minutos en el país, la República del Paraguay. ¿Cómo están, amigos, amigas, oyentes de la ZPD 839, frecuencia modulada, la radio del pueblo y para el pueblo? Tengan ustedes muy buenos días, bienvenidos a la mañana activa, edición del día de hoy, miércoles, ya mitad de semana, 19 de agosto del año 2026. En la operación musical y puesta en el aire nos acompaña como todos los días el compañero Edgar Amarilla. Aquí en micrófonos, quien les habla, Pablo Benítez, junto al compañero Fabio Armando Jiménez, quien ya les saluda. Buen día, Fabio.
1: Muy buen día, Pablo, ¿qué tal? ¿Cómo te va? ¿Va el aporte? ¿Qué tal amaneciste? Al amigo Edgar, que está ya también ahí del otro lado con un rico calentito matecito, arrancando esta semana, arrancando esta jornada del miércoles. Hoy acá en la 97.1, ¿cómo avanza la jornada realmente? ¿Cómo avanza? Porque hace, pareciera que fue, como se dice, ayer nomás arrancábamos la semana con el día lunes. Pero bueno, hoy ya miércoles, no sé si es 19 o 20, luego ya, Edgar, 19, claro, ahí está, 19 de este mes. Número 8, el mes de agosto. Muy bien, saludos cordiales a toda la gente, la audiencia que ya están conectados a través de la 97.1 Fram FM. Buen día, Edgar Mateco. Recoleta jugó anoche, perdió feo. Global terminó, creo que 7-1. Ya el técnico dijo: bueno, tranqui nomás, ya tenemos nuestro campeonato local. Ni me golpea, ni acá perdió 4-0. Allá. El cuarto gol yo ya no vi más. Luego yo vi, vos sabés que cambié, miré el partido de Independiente Rivadavia, no sé qué, donde estaba Alex Arce. Y Florentín, no quiero ni nombrarle luego a Florentín. ¿Qué? De hecho te acuerdas la penal. De iban de la de Yabun y Oyoconde, güey. La de Chutagüe, la de Yahuyacue, digo la de Chutagüe, hoy que paite la gol. Bueno, Oshuta y Florentín. No colocáis arquero, le digo, sí, pero no colocas, no joy la orilla y te bebes la para los cotas. Alejarse, a un yepona, los dos. Primer penal al lado derecho del arquero. Segundo penal al lado izquierdo del Ocampiayubi. Bueno, perdió Recoleta, pero está bien. Una buena campaña que hizo Recoleta. Boca es un equipo grande, con jugadores de gran nivel. Y bueno, por supuesto, un equipo competitivo a nivel internacional. Bueno, ahora sí, hoy le toca a quién. ¿Quién quiere escuchar la música de Cerro Porteño así completo? Ahora y te luego para empezar la mañana.

0985-187-505. ¿De quién? ¿No va a estar Cecilio? ¿Por qué no va a estar Cecilio? ¿Eh? Guay, no está Cecilio, genial.

Bueno, hoy Cerro Porteño recibe al Palmeiras de Brasil, que ayer ya vino Ramón Sosa, que no va a jugar. Juega, creo, Mauricio Magalhães y, por supuesto, el capitán Gustavo Gómez. Sí, lindo partido debe ser. Gentita, vea. Empatado el primer partido en Brasil 1-1. Y hoy la revancha. Hoy la revancha. Si hoy termina empate otra vez, ya sea 0-0 o 10-10, penales. Cota penales. Copa Libertadores ese. El partido de Cerro Porteño. Fuerza para los muchachos. Vamos que Cerro. Sí, como paraguayo, hay que ganar. Hay que pasar a cuartos de final, creo que hay nada. Si gana, pasa a cuartos de final. Vamos Cerro. Y mañana le toca a Olimpia con Vasco también, sí. Un buen partido que va a ser también el día de mañana. Sí, señor.

También hoy mi amigo Edgar Amarilla juega el cacique frameño Nacional B. Hoy 15 horas, Estadio Bueno, casi dije Villa Alegre. Estadio Bueno, Don Gregorio Soroca. El Nacional B, que tiene como puntero al equipo de Guaraní, hoy recibe al Deportivo Unión de Pilar. A toda la gente que pueda ir a acompañar, yo creo que mucha gente va a venir de otro lado también, porque viste que es miércoles y a los que pueden van a venir a ver el partido de Guaraní, porque es el único representante también de Itapúa, ¿verdad? Del Nacional B. Guaraní, que está puntero, si hoy gana va a 12, mantiene la punta. Y bueno, entonces el compromiso para el día de hoy también, entonces el cacique frameño acá en Fran, 15 horas el partido Guaraní Unión de Pilar, quinta fecha del campeonato Nacional B. Sí, hoy nos vamos a la cancha también para ver el partido de Guaraní, alentar un poco al representante frameño, al representante itapuense, que está queriendo volver otra vez a la categoría intermedia. Se está trabajando fuerte y duro para lograr nuevamente ese cometido. Así que a no olvidarse hoy a los que pueden, porque viste que algunos también pues están trabajando, ¿verdad? En el horario de la mañana, de la tarde, pero hay otra gente que por ahí tiene la posibilidad de asistir, de acompañar el compromiso del Nacional B hoy, en donde el equipo de Pilar, el Unión, hoy juega acá en Fram, en la cancha de Guaraní, cancha de Don Gregorio Soroca, con el Guaraní. Así que un lindo encuentro que se va a estar disputando, Sí, partido muy entretenido. Cabe recordar que un punto tiene Unión, que está último en la tabla, y Guaraní está puntero con 9. Pero eso no quiere decir que va a ser un partido fácil. A veces esos partidos son los más reñidos, los más complicados. Así que hoy, para lo que va a ser el compromiso entre Guaraní de Fram, el cacique frameño que quiere dar otro flechazo, recibe al Unión de Pilar. Esto es por el campeonato Nacional B. Bueno, y vamos a sortear entrada para hoy, Edgar, para el partido de Guaraní. Así que la gente que quiera, no sé todavía cuánto, ya enseguida le voy a decir cuántas entradas podemos sortear para la gente que quiera hoy asistir al partido de Guaraní. Entonces pueden mandar su mensaje al 098343. ¿De dónde me sale 433999? Ese mensajero es de Radio Play de Capitán Mesa. Sí, de la 103.1 Play FM. Bueno, mensaje para enviar al 0985-187-505. Mi mensajero, mi número, ¿verdad? Y entonces, igual nomás el número de Edgar Amarilla también, que mucha gente tiene también el número de Edgar. Igual nomás, nombre, apellido, 3 últimos números de documento. Vamos a regalar hoy entradas para la gente que quiera ir a ver el partido de Guaraní Nacional B hoy a las 15 horas, ¿sí? Así que nombre, apellido, último número.

número de documentos, iremos anotando. Tipo 10:30 de la mañana vamos a estar sorteando las entradas. Repito, 0985 187 505. Y tu número, Edgar, ¿cuánto es? 0987 10 27 87. Fácil, ahí está. Pero solamente para decirle, quiero anotarme y mandar ahí tu nombre, tu apellido y tres últimos números de documento. Nada de decirle, ah, hola churro, ¿qué tal? O sea, pillaba. Si quieres decir hola churro, sí, a mi número nomás, sin problema. Bueno, ahí está. 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Se viene el Mundial de Rally. 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

0: Llega los mensajes por acá.
1: Está muy lindo.
0: Gracias.
1: Pasar la música, ese reporte completo para mi tía Dora, porque ella es cerrista.
0: Es cerrista.
1: Por favor, te agradece, de corazón.
0: Ahí está. Completo cerro porteño quieren escuchar. Dice, ahí ya están pidiendo uno. Muy bien. Hoy juega Cerro Palmeiras. Sí, señor, así mismo. 098-343-0985-187-505. Tomando mate, ahí coimeta tomando mate a esta hora. Normalmente a esta hora ya desayuná ya luego. Sí, pero pasa que temprano pues solía tomar cuando venía para las 4:30, pues él ya viene. Sí. ¿Eh? El desayuno que viene enseguida también de parte de la gente de... Vamos a ver quién manda el desayuno. Puede mandar panadería la favorita, acá de Cindy. Puede mandar chipería, comedor chipería Lolo. Sí, de nuestra amiga Claudia Pell. Saludos a las chicas escuchando siempre en la mañana. Puede mandar... ¿Quién vive otro? ¿Quién puede mandar?

Andri también. Andri novedades. Variedades, ahí está. Andri, ¿cómo está la gente? Andri, buen día. Puede mandar Andri el desayuno también. Otro. ¿Algún comedor? ¿Alguien por ahí no tiene? No. Muy bien, 7 de la mañana, 45. Vamos a avanzando con música. Puro bla, bla, bla, bla. Pidieron música de Cerro. Hoy juega Cerro Porteño. Hoy sorteamos entrada para el cacique frameño también hoy. Así que manda tu nombre, apellido, último número de documento. Vamos a la música.

0: amigos, seguimos avanzando. 8 de la mañana, 4 minutos en el país, la República del Paraguay. 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
0: 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Ya vamos a tener para darle lectura justamente a... Me puede enviar por favor el texto mi querido Edgar Amarilla, porque se viene el rally y por supuesto con la gente de Upisa le damos ese toque ideal a la parrilla que vamos a quemar con sí. 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
0: Sí, señor, así mismo, Bueno, alquiler y hospedaje San Carlos, tu hogar, lejos de casa también para el rally, Fabio,
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0: Sí, señor. Ahí está. 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Saludo cordial a, al amigo Fernando Ferchucano, doctor.
1: Ahí está Ferchu, ¿eh? Saludo al gran amigo Ferchu. Sí.
0: Buen día, dice. ¿Algún combo de asado para mirar el partido de Cerro? Dice.
1: Ah, hoy
0: lo que
1: juega.
0: Tenemos, creo que entrada hoy,
1: Fabio, ¿eh? Para el partido de Guaraní, hoy tenemos 5 entradas que vamos a sortear, Pablo. Cerro sí juega por la Libertadores. Hoy, esta noche, a las 19. Yo pensé lo mitad, ¿eh? Bueno, hoy sí vamos a sortear a las 10:30 de la mañana 5 entradas para el partido del Cacique Frameño hoy con el Unión de Pilar. Nombre, apellido, 3 últimos números de documento. Fernando Medina dice 538, mis 3 últimos números. Hoy los 3 puntos se queda en casa, dice el amigo Fercho Medina, ¿eh? Saludos, amigo.
0: Saludos. Se viene el rally, Fabio. 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
1: 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Muy bien, hoy miércoles 19 se prevé un ambiente fresco en gran parte del país con temperaturas máximas de entre 16 y 20 grados. Sin embargo, hacia el norte y este de ambas regiones se espera un ambiente cálido con máximas de entre 21 y 25 grados. Asimismo, persistiría el cielo mayormente nublado y vientos del sector sur. Y para mañana jueves 20 se prevé un ambiente frío a fresco con temperaturas mínimas que variarían entre 9 y 14 grados, mientras que las máximas oscilarían entre 15 y 20 grados, tanto la región oriental como la occidental. Y el viernes 21 se espera un amanecer frío seguido de un ambiente cálido durante la tarde en gran parte del territorio nacional. Mauricio Ledesma, quiero participar del sorteo, dice 504, mi último número de documento. Saludos al amigo Mauricio, enviando los mensajitos también para el sorteo de las 5 entradas hoy para alentar al Cacique Frameño. Nombre, apellido, último 3 números de documento. Bueno, son las 8:11 minutos en el país. Los amigos cumpleañeros hoy están festejando un año más de vida, recordando alguna fecha especial importante para todos. Tengan una excelente jornada a pesar del clima. ¿Qué tal el clima afuera, Edgar? Fresquito, el sol que ni nada, donde hay por y cuarajú, no salió. Amanecer fresco, tenemos un fresquete hasta ahora acá en Fram. Y bueno, serán, creo que así, con este ambiente, los últimos días de esta semana, también lo que va a ser el fin de semana. Pero bueno, estamos acá en la 97.1 para de igual manera acompañarte con la mejor compañía, con el programa La Mañana Activa, junto al amigo Pablo, el amigo Edgar, que está por ahí, quien te habla, Fabio Armando. Y no te olvides de nuestro mensajero habilitado, el 0985-187-505, el número de Pablo, el número de la radio también, o directamente al número de Edgar también, para que puedas formar parte de La Mañana Activa.
0: Bueno, y me preparas, por favor, un felicidades para saludar a don Majestad.

0: quien mi gran amigo, funcionario de la municipalidad de Fram, hoy está cumpliendo nada más y nada menos que un año más de vida. 73 años creo que tengo entendido, si mal no me equivoco. O imagínense, bueno, ese amigo de Tempo Yopumbar, este año ato se apayepeba. Y ande ya la tu paseto más ande de jeta ande po a Tereico de jeta y TV ahora tan de salud por sobre todas las cosas. Imagínense que está de reposo también.
1: Sí.
0: Le enviamos un abrazo grande y bueno, pronta recuperación. Saludo muy especial para don Magín, un gran correligionario. Que hoy está de cumpleaños, está de parabienes de parte de su señora esposa y de parte de toda tu familia también, que te desean feliz cumpleaños, Magín. Aquí desde la 97.1 te deseamos muchas felicidades. También quiero saludar el día de hoy a, bueno, a don Magín le vamos a saludar con la polca colorada,
1: Sí.
0: Y también hoy quiero saludar, sí, hoy está de parabienes, está de cumpleaños un gran amigo mío también, don Silvio Vera. ¿Sí? Y a él le vamos a saludar con una polca liberal. ¿Sí? Así que un saludo muy especial para don Silvio Vera también, que hoy está cumpliendo años. Muchas, pero muchas felicidades. Si mal no tengo entendido, de ahí cumpleaños. ¿No? A la primera montaja, ey, bueno, anticipadamente don Silvio no es guaná. Entonces, muchas felicidades de parte de toda tu familia, tu señora esposa y bueno, de parte de todos los que componemos también la 97.1. Está hoy la cumpleaños que te diga, Fabio,
1: ¿eh? Qué bueno, en esta fecha en donde muchos amigos acá de la zona de Fram hoy están entonces con su cumpleaños o festejando alguna fecha especial importante en sus vidas. Entero vete a memorar, entonces Pollo Pumbarete por un gran saludo de parte de todos nosotros. Y bueno, que a pesar del clima pasen un excelente día.
0: Excelente, bueno, entonces para don Magín y para don Silvio y para toda la gente que hoy está de cumpleaños, muchas felicidades, el puta y el por supuesto el saludo también para saludar a ambas personas que hoy están de parabienes. Felicidades.

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0: Muy bien, seguimos avanzando aquí en la mañana activa a través de la 97.1 Radio Fram FM, un aire diferente.
1: Muy bien, disfrutando de buena música y piden que el cañón El Cristiano vuelva a Uicuí y sea exhibido en Museo de la Rosada. Los cuyenses pidieron esa pieza histórica vuelva a la fundición de hierro donde fue creado hace más de 150 años. Después de más de 150 años de haber quedado en manos brasileños o brasileñas como trofeo de guerra, el histórico cañón paraguayo El Cristiano podría volver a nuestro país, y mientras se aguarda que Brasil concrete la devolución, pobladores de Uicuí ya plantean que la pieza histórica regrese al lugar de donde es originaria. Hugo Leguizamón, poblador de la zona, sostuvo que los pobladores deben organizarse para solicitar que el cañón sea trasladado al Parque Nacional de Uicuí, Minas Cue, específicamente el sitio histórico conocido como La Rosada, para su exhibición.
0: Bueno, el director del Hospital General de Itapúa, el doctor Juan María Martínez, estuvo dando una presentación ante la Junta Departamental de Itapúa y acercando a las autoridades los datos que reflejan un año de crecimiento de productividad y capacidad resolutiva al servicio de la salud de la región. Los principales resultados del Hospital General de Itapúa, que no solamente recibe a gente del departamento de Itapúa, sino también de Caazapá, de Misiones, ¿sí?, específicamente de Pilar. En estos días estuvimos conversando con el gran amigo, jefe del Hospital General de Itapúa, y es impresionante, Fabio, la envergadura y todo lo que implica el manejo del Hospital General, Fabio.
1: Sí, realmente es impresionante cómo se está trabajando, se está atendiendo muchísima gente, no solamente del departamento de Itapúa, sino que de otros sectores, de otros lados, inclusive de Argentina, también están visitando, están yendo al este gran hospital que tenemos acá en el departamento de Itapúa.
0: Sí, sí, sí.
1: Importantísimo.
0: Sí, señor. Bueno, Fabi, ¿ya tenés lugar para el rally?
1: Todavía.
0: Bueno, te cuento.
1: Todavía, porque viste que vamos a ir con Edgar. Y todavía no me confirma Edgar si se va, si no se va, y le estoy esperando.
0: No, tenés que llevarnos allá. Lo importante de esto es que tenés que tener un lugar.
1: Sí.
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1: 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Ya está ya. Después nos vemos lo del permiso y esa cosa. Pero tenemos que asegurar el lugar. O si no, para allá de Jevi.
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1: Dale, excelente. Bueno, no te olvides lo que tenés que saber también. El MOPC anuncia el retiro del semáforo del cruce de la compañía Pedroso en Ypacaraí. Por otro lado, Cartes viajó en Estados Unidos con el lujoso avión del banquero preso Daniel Borcaro, y Brasil aceptó devolver a Paraguay el cañón Cristiano. 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Así que no se olvide. Te vas a otros cielos y regresas como los colibríes. 8:45. Vamos a avanzar con música, mi amigo Edgar, mientras seguimos aguardando el desayuno que va a llegar enseguida. Bueno, ¿y qué querés desayunar? ¿Qué querés? Porque viste que algunos mandan chipa con cocido, empanada, mandan así, ¿verdad? Media luna con café, así. No tenés problema. Empanada, marinera, forrado, no importa. Media luna, café, cocido con vellú, chipa, no importa. Bueno, ya está, ya, sin problema. No hay problema, dice, lo que venga nomás, Muy bien. 15 minutos en las 9 de la mañana. ¿Avanzamos con música? Sí, claro, dale, vamos.

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0: Bueno, muy bien, 9 de la mañana, 17 minutos en el país, la República del Paraguay. Seguimos avanzando aquí a través de la 97.1 Radio Fran FM, un aire diferente, claro que sí, disfrutando de este día miércoles, mitad de semana. Impresionante cómo va rápido la semana y la jornada, ante todo, mi querido Fabio Armando Jiménez.
1: Avanzando bastante rápido este mes de agosto, la semana que avanza, y bueno, así estamos de a poquito viviendo este mes número 8, y después ya se viene lo que va a ser septiembre, y después ya estamos en octubre también con todo el tema de las generales municipales, que se está trabajando también a full.
0: Claro que sí, pero antes que eso también está el Rally Mundial, mi querido Fabio Armando, audiencia, Sí, acordate que se viene el Rally. 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
1: 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En el Zamboro número 26 ya toda la presentación, la previa, el completo. Show de cachiporro Heredia. Sí, no, ya no hay más entrada, ya todo agotado, ya te digo ya. La ventaja que tenemos nosotros es que estamos cerca de Encarnación y podemos ir y después volver otra vez anoche hacia allá. Así es. Bueno, buen día, quiero participar, dice, el sorteo de la entrada para el partido de Guaraní. Gilberto de Sousa, soy 331, mi 3 último número de documento. Ahí está, Bueno, no se olviden, sorteamos 5 entradas a las 10:30 de la mañana, el sorteo. 10:30 de la mañana, 5 entradas para el partido de Guaraní. Nombre, apellido, 3 último número de documento para participar del sorteo. Hace así como Gilberto de Sousa, que ya envió su mensaje. Y sus 3 últimos números de documento ya le vamos a anotar, porque 10:30 hacemos el sorteo. 5 entradas para alentar al cacique frameño hoy en el Estadio Bueno Don Gregorio Soroca, cancha del Club Guaraní, en la 5ª fecha del Campeonato Nacional B. Enfrenta el puntero contra el colero hasta ahora, porque Unión de Pilar tiene 1 punto y Guaraní está puntero del grupo con 9 puntos, con ganas de dejar los 3 puntos nuevamente acá en Fram y seguir en la punta con 12 puntos. Hoy el partido, 15 horas, transmisión por Fram.noticias. Ahí junto al amigo Antonio Rolín, todo el equipo, que vamos a estar también realizando la transmisión. Transmisión de la 102.5, Radio Itapúa, también junto al amigo David Martínez. Y bueno, hoy entonces el partido del cacique frameño. Atención, gente de Fram, a los que puedan, sí, ir a alentar al cacique frameño hoy 15 horas en cancha del Club Guaraní. Y sorteamos 5 entradas. Envía tu nombre, apellido, 3 últimos números de documento al 0985-187-505, o al número de Edgar Amarilla, también igual, nomás también nombre, apellido, 3 últimos números de documento. Hola, anótame para el sorteo, dice, soy Jessica de Sousa, también, 269, 3 últimos números de documento. Muy bien, todos anotados y participando. ¿A qué número me preguntan? Estarán ahí preguntando. 0985 187 505.

música, buena música de la mano del amigo Edgar. Llegó el desayuno, mi amigo Edgar. Llegó el desayuno. Sí. Gracias, gracias, gracias por el desayuno. Empanada, te comí. A vos te tocó empanada. No puedo publicitar, sí. No puedo. Empanada te tocó a vos. Empanadita. Purete. Sí. Gracias, gracias por el desayuno. 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
0: Bueno, espectacular, ¿eh? Y bueno, toda la previa, el rally, el partido completo, ¿cómo era? Buen día, dice, anotame al sorteo, dice Lilian Yegros, 527, si no me equivoco.
1: Sí, señor.
0: El sorteo de la entrada de Guaraní hoy para alentar al cacique frameño. Bueno, vamos a anotar. Y bueno, toda la previa estaba hablando, ¿con quién? 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Feliz cumpleaños a los amigos, las amigas. Saludos a nuestro amigo Don Taí, Pablo.
1: Don Isabelino Álvarez, más conocido como Don Taí.
0: Vos, por ejemplo, decís Don Isabelino y la gente así no pilla. Caitaí. Más peaje. Pero la Eremila Caitaí. Y ahí ya todo Fram.
1: Sí.
0: Le conoce. Saludos, un gran amigo.
1: Bueno, queremos saludarle hoy a Don Isabelino Álvarez, un ícono de la ciudad. ¿Por qué digo ícono, mi querido Fabio Armando? Porque Don Isabelino Álvarez, en todo este tiempo y principalmente en la época de pandemia, su labor siempre fue fundamental. Vos escuchás siempre las campanadas de la iglesia católica, Fabián.
0: Sí, siempre, cada día.
1: Bueno,
0: ¿ese es automático o cómo es?
1: Te cuento.
0: Sí.
1: Don Isabelino Álvarez es el encargado, ya sea llueva, no llueva, haya tormenta, todo.
0: Feriado.
1: Él, con su ejemplo de fe y compromiso, hoy cumple 26 años al servicio de Dios y la parroquia Espíritu Santo de Fram. Don Isabelino, cariñosamente conocido como Don Taí, cumple 26 años de dedicación.

0: y entrega como campanero de la Iglesia Católica de nuestra comunidad, con amor, voluntad, alegría y perseverancia, ha servido fielmente a Dios y a toda su comunidad realmente, Fabio, marcando el sonido de las campanas, momentos de fe y de unión espiritual. A lo largo de estos años, don Isabelino ha tenido esta noble responsabilidad de anunciar a través de réplicas de campanas la celebración de más importantes de la vida religiosa, misas, funerales, bodas y otros eventos que forman parte de la tradición y la fe del pueblo frameño. Su labor silenciosa, pero trascendental, Fabio, es un testimonio de compromiso y de vocación que inspira a toda una comunidad. Por eso hoy quiero celebrar y quiero enviarle un saludo muy grande a don Isabelino Álvarez. ¿Sí? Vos sabés que es admirable, Fabio, cómo una persona puede llegar a ser tan responsable y tan fiel a algo que no tiene ninguna remuneración económica, porque esta vez en la mitad lo primero que preguntan es cuánto voy a ganar por hacer la labor, ¿verdad? Y sin embargo, don Isabelino, desinteresadamente, con el amor y la fe puesta en Dios, siempre en primer lugar, siempre se levanta. No hay feriado, no hay domingo, no hay frío, calor. Ese compromiso a esa vocación de servicio realmente es admirable. Sí, felicitaciones, don Isabelino, por estos 26 años de vida ininterrumpida en cuanto a hacer repicar las campanas de la Iglesia Católica de Fram.
1: Qué bueno, un saludo para ahí, para don Isabelino, don Taí, entonces, por estos 26 años de hacer sonar las campanas, el campanero acá, para toda la comunidad de Fram. 26 años, ahí está, excelente, felicidades.
0: 28 minutos de las 9, de que me andaste, mamá.
1: Ahí va.
0: Ponemos otra vez.

0: señorita.
1: Ella no sé por qué le tiene fobia al casamiento.
2: ¿Legal?
1: Más de una ocasión se le propuso matrimonio ya.
2: O rechazado. Forzado un día mandado, ese mandó.
1: Casamiento con Guamba, le gato mandado,
2: güey. Pego mandado con hija de sí.
1: Pero después, muchas gracias.
2: San Juan, Javier. Solo, güey.
1: Ahí está. Vamos con música hasta las 11, estamos contigo.

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0: Bueno, linda música, buena música, 10 de la mañana, 12 minutos en todo el país, en la República del Paraguay, 97.1 Radio Fran FM, como siempre, compartiendo buena música. No se olviden, 10:30, 10:40, por ahí vamos a sortear 5 entradas para el partido del día de hoy por el Nacional B, Guaraní, recibiendo al Unión de Pilar, hoy a las 15 horas en la cancha del Club Guaraní, cancha, bueno, Don Gregorio Soroca. Tenemos 5 entradas para regalar, para sortear. Últimos 3 números de documento, nombre y apellido. Así que hay tiempo todavía para que puedan participar de las entradas para el día de hoy, alentar al cacique frameño. Hoy miércoles arranca la quinta fecha del Campeonato Nacional B. Bueno, el bloque que espera mucha gente también, por supuesto, a esta hora de la mañana, el bloque retro a continuación, señoras y señores, para todos ustedes, en una presentación exclusiva, este bloque de Autoservicio Express.
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para realizar el sorteo. Sí, señor, claro que sí. 10 de la mañana, 33 minutos en todo el país. El partido de Guaraní de Fram hoy a las 3 de la tarde. Estadio Bueno Don Gregorio Soroca, Nacional B, el campeonato Nacional B. Y contra el equipo de Unión de Pilar. Esta tarde el partido arranca, la quinta fecha arranca con este partido de Guaraní con Unión de Pilar, y los demás partidos que van a estar continuando se van a jugar el domingo, van a completar la quinta fecha. Y próxima semana recién otra vez va a jugar Guaraní, va a tener como 10 días de descanso, pero de preparación también para encarar lo que sería ya la sexta fecha. Así que la invitación cordial para todos, a los que puedan ir a acompañar, a asistir hoy en la cancha del Club Guaraní. Entonces, el cacique farmeño con el sueño de volver a Intermedia, hoy recibe al Unión de Pilar. 15 horas, el partido puntualmente arranca. Vamos a hacer el sorteo, mi amigo Edgar Amarilla, del 1 al 17. Quiero que me digas un numerito. 11. El número 11 le damos entonces a Antonella Bustamante, 572. Los tres últimos números de documento. Ese mensaje creo que no leí. Acá está. ¿Qué tal, amigo? Quiero participar del sorteo, por favor. Andrea Osipovi, 890. Y Antonella Bustamante, 572. Lo habíamos anotado ya también hace rato. Ahí está. Ahí está entonces Antonella Bustamante, 572, se gana una entrada. Otro numerito, mi amigo Edgar. Número 3 para Ferchu Medina, 538. 538, Ferchu Medina. Ferchu o Fernando Medina, seguramente en su cédula. Yo lo anoté como Ferchu. 538, tres últimos números de documento. Otro numerito, mi amigo Edgar. El número 1, Teodoro Amarilla, 724. Teodoro Amarilla, 724. Terminación de documento. Otro numerito. 13 para Lilian Yegros, 527. Lilian Yegros, 527. Otra entrada para hoy acompañar al cacique frameño. Y una última entrada. El 16 para Jessica de Sousa, 269. 269, Jessica de Sousa. Ahí está. Entonces se ganan las entradas para hoy a las 15 horas poder ver el partido de Guaraní y el equipo de Unión de Pilar. Repito, Ferchu Medina, 538. Teodoro Amarilla, 724. Lilian Yegros, 527. Jessica de Sousa, 269. Antonella Bustamante, 572. 1, 2, 3, 4, 5. Ahí está, las 5 entradas. 1, 2, 3, 4, 5. Muy bien, se ganan entonces una entrada. Presentar su cédula de identidad ahí en boletería. Y nosotros le vamos a pasar la lista ahí para que tengan también en boletería las personas que se ganaron estas entradas para asistir hoy al partido entre Guaraní Unión, Unión Guaraní Nacional B, quinta fecha. Antonella Bustamante, Jessica de Sousa, Lilian Yegros, Teodoro Amarilla y Ferchu Medina. Las personas ganadoras de las 5 entradas para el día de hoy.

qué bonito quererte, qué bonito es arte. 10:38 a.m, vamos llegando a la parte final del programa correspondiente a este día, miércoles, mitad de semana. 19 era hoy, ¿verdad? 19 de agosto de este año 2026. De la mano del amigo Edgar Amarilla, del otro lado, control de controles, puesta al aire. Por acá quien te habla, Fabio Armando Jiménez. Entonces, vamos a reencontrarnos con el programa mañana, minutos después de las 8 de la mañana. Pero también nos vamos a reencontrar hoy a través de la página Fran.noticia con el amigo Antonio Rolín para la transmisión del partido Guaraní Unión. Nos vamos a reencontrar por ahí por la cancha del cacique frameño esta tarde, ¿sí? Nos vemos por ahí. Hasta luego. Vamos, sí señor. Y hoy juega Cerro Porteño con Palmeiras, 19 horas también. Mañana juega Olimpia. Y este domingo la final, primera final de la Liga Farmeña de Fútbol, entre el 31 de agosto e Industrial. Se juega acá. Primero acá se juega. Este domingo entonces. Categoría... Sí. Pero el rally fue la 8 semanas recién. También, sí, sí se juega o no se juega. Bueno, no sé si se juega realmente este domingo, pero vamos a ver, seguro que sí o seguro veremos. Vamos a estar consultando para mañana si se juega la Liga Farmeña de Fútbol, la primera final este fin de semana, o si se va a esperar para que se juegue después del Mundial del Rally. La próxima semana recién, próximo. Veremos, para mañana vamos a tener esa información. Lo cierto y lo concreto es que en la final llegaron los equipos de 31 de agosto de Jesús y el Club Industrial de acá de Fram, en ambas categorías también, por supuesto. Bueno, muy bien, excelente. Hablando de Industrial, un saludo muy, pero muy especial. Espectacular, por cierto, a los chicos de la juvenil del Club Industrial, porque llegaron también a la final de la Liga Farameña de Fútbol. Así que mandamos un saludo espectacular para todos los integrantes juveniles del Club Industrial y por supuesto desear mucha fuerza, éxitos para el partido final que van a estar enfrentando en la categoría juvenil. Así que saludos a los grandes amigos, al cuerpo técnico, a los integrantes en la categoría juvenil. Mucha fuerza para los partidos correspondientes de la final de la Liga Farameña de Fútbol. Así que Industrial, vamos todavía con todo. Un saludo para los integrantes, los muchachos, los jugadores, categoría juvenil, Club Industrial con todo. Porque cerramos el programa, mi amigo Edgar. Almuerzo para el día de hoy, antes de cerrar, mi amigo, casi me olvidé. ¿Cómo? Cazuela de mondongo. ¿Cómo es eso así rápido? ¿Mondongo después? ¿Qué? Verduras. Un poquito de alberja. Así allá. Y un poco de papa también. Sí, con papa también, ¿eh? Cazuela de mondongo, entonces el menú del amigo Edgar Amarilla el día de hoy. Cocinero, operador, DJ, estudiante, futbolista, multifuncional el amigo. Bueno, nos vamos, no se olviden las personas que se ganaron presentar su cédula de ID.

ya para ingresar a la cancha del Guaraní hoy: Ferchu Medina, Teodoro Amarilla, Lilian Yegros, Jessica de Sousa, Antonella Bustamante, ahí en boletería con su cédula de identidad nada más. Nos vamos, mi amigo, hasta el día de mañana. Buen resto de jornada para todos. Vamos con música. Gracias. Chau, chau.

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buenos días y saludamos a toda la amable audiencia de la 97.1 Radio France FM. Feliz miércoles para todos, mitad de semana nuevamente, impresionante como avanzando rápido los días, ya mitad de semana nuevamente. Nosotros ya estamos aquí nuevamente listos para poder acompañarte este día gris. Sí, está nubladito, se vino el fresquito nuevamente ahí afuera, pero no importa, nosotros ya estamos aquí con toda la energía a mil para poder acompañarlo a todos ustedes. También aprovechamos y damos nuestro agradecimiento, como todos los días, como todas las mañanas, a quienes hacen posible de que nosotros

vamos a estar aquí compartiendo con todos ustedes. Saludamos a la propietaria del programa, a nuestra jefa, a la señora Marta Urba, a su esposo, al señor Miguel, y a toda su hermosa familia. Muchísimas gracias. 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Soy Lourdes Álvarez y quiero acompañarte nuevamente el día de hoy. Quiero que sigan en compañía de nosotros hasta las 13 horas, donde vamos a estar compartiendo muy, pero muy buena música. También tenemos muchas novedades que queremos contarle nuevamente el día de hoy, así es que estén atentos al programa. También vamos a saludar a nuestro compañero, el DJ Edgar Amarilla. Buen día, Edgar. ¿Cómo andamos? Muy bien. Ya estás listo para seguir acompañándonos. Y por supuesto ya tiene también preparado muy lindas canciones para que ustedes también puedan seguir disfrutando de muy, pero muy buena música. 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Sean todos bienvenidos a otra edición más de Más Radio. Vaya, ya vamos.

Seguimos acompañándote de este miércoles nubladito, pero sí, el DJ Edgar sigue seleccionando muy lindas canciones para que ustedes puedan ponerle ritmo a su mañana, para la gente que están trabajando, para la gente que nos están escuchando en sus casas, como siempre mencionamos también, tenemos gente que nos escuchan aquí en la comunidad de Fran y alrededores también. Tenemos las grandes empresas que escuchan el programa, escuchan la radio también. Entonces, así es que vaya nuestro saludo cordial para toda la gente que siempre nos sigue y siempre nos acompaña. 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

Estamos acompañándote aquí en Más Radio Valle del Gran Almacén a través de la 97.1 Radio Fran FM. 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

puntualmente en todo el territorio nacional. Nosotros seguimos avanzando, seguimos acompañándoles con muy buena música. 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Si vamos a seguir disfrutando más de buena música, vamos a acompañar a la gente que sigue trabajando, para la gente que ya están almorzando. Buen provecho para todos. Edgar va a seleccionar muy lindas canciones nuevamente para que ustedes también puedan seguir disfrutando de la buena música. Eso sí, no se desprendan porque tenemos mucho, mucho que compartir todavía con ustedes. 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

12 con 26 minutitos, seguimos avanzando, seguimos acompañándote con muy buena música. 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
1: Y tenía que ser así. Desde Santiago del Estero, Santiago Cañete.

Con 31 minutitos, seguimos avanzando, seguimos acompañándote aquí en Más Radio. También quiero aprovechar este pequeño espacio, Edgar, sí, quiero hacer una pequeña felicitación, sí, a un ejemplo de fe y compromiso. Hoy, 26 años al servicio de Dios y en la parroquia del Espíritu Santo de Fran, me siento muy orgullosa de poder saludarle a mi querido don padre, don Isabelino Álvarez, sí, cariñosamente más conocida como Don Taí. Hoy cumple 26 años de la dedicación y entrega como campanero aquí de la Iglesia Católica de nuestra querida ciudad de Fran, sí. Entonces, que con amor, con voluntad y alegría y perseverancia ha servido fielmente a Dios y a su comunidad. Así es que también quiero aprovechar este espacio y felicitarle y también pedirle a Dios y a la Virgencita que le siga dando mucha salud por sobre todas las cosas para que él pueda seguir con esa entrega y dedicación de siempre. Así es que mi saludo para mi padre don Isabelino, que está en sintonía del programa. Muchas felicidades, papá. Y bueno, ñande yara, tomañá siempre en derejés, a tomen de pe salud por sobre todas las cosas. Realmente más que felices y contentos también de poder aprovechar este espacio y poder saludarle a él. Ahí está. Muchísimas gracias, Edgar. Vamos a seguir aprovechando este espacio también. 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

seguimos acompañándote con muy buena música. El DJ Eder que sigue seleccionando muy lindas canciones. 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

Con muy buena música, de a poquito también ya nos estamos despidiendo nuevamente. Impresionante cómo fue avanzando rápido estas dos horitas. Realmente fue un placer para mí volver a compartir con todos ustedes. 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Muchísimas gracias, Edgar. Excelente trabajo como siempre. Nos volveremos a reencontrar nuevamente el día de mañana en otra edición más de Más Radio. Que sigan teniendo una tarde realmente espectacular. Permiso, chao, chao.

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2: Siete, uno.

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0: ore la upea pues favor, je.
1: Upea pues paso, je.
0: Upea pues paso, ¿verdad? Y en ese sentido, Juan Ramón, yo vengo trabajando hace bastante tiempo, gestionando, sin ser absolutamente nada, sin ser concejal todavía. Hemos ya concretado pedidos muy importantes. Y por otra parte también, que va acompañado de esto, es la parte de la sensibilidad social, trabajar un poquitito con la formalización de los comités, de las comisiones barriales, de organizaciones comunitarias. De repente, a veces por falta de conocimiento, Juan Ramón, ¿sí? La gente no sabe qué puertas ir a tocar, ¿verdad? Entonces yo quiero ser un concejal presente, no solamente una sola vez.
1: Época electoral.
0: Y eso es un punto muy importante, Juan Ramón. En eso yo quiero ir y quiero ser claro en ese sentido. Hoy existen candidatos que durante 5 años ya estuvieron en este mandato municipal. Yo les pregunto a la gente, ¿vieron a sus concejales caminar? ¿Le vieron a estos concejales quienes hoy se están candidatando nuevamente con el afán de buscar un mejor porvenir para nuestra comunidad? ¿Qué hicieron? En ese sentido, Juan Ramón, yo quiero ser muy claro, sin desmeritar absolutamente a ningún candidato, y el que se quiere tomar por aludido, pues que se lo tome. Una persona que se candidata a concejal municipal debe de entender primeramente cuál es el rol, cuál es el lugar que le corresponde a ese concejal. Nosotros vamos a ser empleados públicos, no vamos a ser rey de reyes. Nosotros estamos comprometiéndonos para servir a la comunidad. Nosotros vamos a ser empleados del pueblo y nos debemos al pueblo. Muchos prometen hoy de que van a estar, pero terminan las elecciones, si te he visto, no me acuerdo.
1: O vuela teléfono.
0: Vuela teléfono, no hay por ahí. 5 años va a llegar. O hubo ofrecen de... Nambre, maravilla. Y eso, Pablo Benítez no está en condiciones de hacer. Pablo Benítez viene hoy a comprometerse con la comunidad de Fram en ser un concejal presente todo el tiempo, durante los 5 años. Quizás no voy a poder llegar mes tras mes 2 o 3 veces en las compañías, en los barrios, en la comunidad, pero sí tengo las ganas, tengo sobre todo el espíritu de querer caminar y acompañarle a nuestra gente y buscar soluciones reales. Esa es mi misión, y hoy quiero venir a demostrar mi capacidad como frameño, como hijo dilecto, como hijo genuino de esta comunidad, Juan Ramón.
1: Hijo legítimo.
0: Legítimo, porque amo a mi comunidad y realmente quiero estar al lado de la gente en estos 3 ejes fundamentales que te había manifestado, Juan Ramón.
1: Pablo, hablaste de un tema que me quedó ahí flotando, y yo sé de tu trabajo dentro de la comunicación, de que siempre tuviste eso, y hoy, una vez ocupado una banca dentro de la Junta Municipal, eso va a ser un compromiso seguramente mucho más grande, buscar una metodología, un mecanismo para estar siempre presente, porque totalmente, la necesidad es impresionante.
0: Todos los días.
1: Esa sensibilidad social que hablaste, esa parte me queda demasiado... Para mí va a ser realmente un punto, uno de los más fuertes para vos, porque no es que vas a ir a improvisar, porque siempre estuviste dentro del medio de comunicación.
0: Totalmente.
1: Sabemos que en la radio la gente viene, queremos organizar una rifa, queremos organizar una apoyada, necesitamos comprar un platino, necesitamos un medicamento para tal efecto que sale un montón de dinero, no podemos. Y siempre estuviste ahí, Pablo, ¿eh?
0: Y eso es lo que nosotros queremos hacer, queremos que la gente pruebe durante estos 5 años. A hacer la serie de temas de Copa, Juan Ramón.
1: Ya
0: la Icota vas a con 5 años que tú la queja la da ya por un año le hace trabajo o otros 5 años lo mejor a tu server UPP a esa cata la se guapesa lleva. Entonces yo considero, Juan Ramón, que las condiciones están dadas para que Fran pueda tener representantes que puedan darle, insisto en esto porque es algo muy importante que yo veo y siento, como vos lo dijiste, estamos en la radio y a través de la radio nosotros, vos manejás más que nadie. El medio de comunicación es una herramienta al igual que la política para poder...
1: Una caja de resonancia.
0: Totalmente, porque a través de la radio nosotros conocemos a políticos, podemos llegar a directores, inclusive al propio presidente de la República, porque a través de un medio de comunicación podemos nosotros aplaudir muchas cosas, pero también cuando las cosas no se hacen bien,
1: cuestionar.
0: Sí. Y en eso particularmente,
1: y eso es lo que menos le gusta al que está haciendo mal las cosas.
0: Totalmente. Y hay que demostrar, Juan Ramón, con hechos y no con palabras. Te cuento, con respecto a lo que hablábamos referente al tema de la ANDE, hoy, Juan Ramón, se van cumpliendo algunos de los pedidos que me han solicitado. Hace 2 meses aproximadamente, fui hasta una compañía vecina a ver, era una situación que realmente da tristeza estar en Paraguay y encontrar ese tipo de cosas que por falta de gestión no se pudo hacer, ¿verdad?

0: Y hoy, a través de contactos, a través de los medios de prensa, hoy pudimos hacer realidad hoy unos pedidos que justamente ya son una realidad, ya que la prensa me dio el privilegio de tener muchas amistades y gracias a la amistad, hoy estamos hablando de cosas que ya se están haciendo y no de promesas de campaña. Y en eso queremos reflejarnos precisamente, Juan Ramón, no hacer la promesa, porque las promesas y las palabras se lo llevan el viento. Y bueno, les hablo desde lo más profundo de mi corazón y digo que quiero ser un concejal presente, una persona que le escuche a todos, a toda la sociedad panameña sin distinción de credos ni banderíos políticos. Hoy quizás estamos por un partido político pugnando esta candidatura, pero una vez que se terminen estas elecciones, yo estoy convencido de que luego todos tenemos que contribuir para poder realizar cosas maravillosas para nuestra comunidad.
1: Ponerse la camiseta de Fran.
0: Totalmente, totalmente. Y hay otros puntos, Juan Ramón, que no quería dejar de lado. Ya le saludo también a nuestro futuro concejal municipal de
1: A
0: la
1: tu
0: ciudad de Fran.
1: colega.
0: Sí, futuro colega, el señor Roque Martínez, que tiene muchas ideas también. Pero antes de ello, yo me voy a explayar un poquitito, luego ya les dejo a ustedes también, ¿eh? Y seguro enseguida viene también nuestra candidata a intendente y segura intendente, la doctora Lorena Krivenchuk. Vamos a hablar un poquitito también de lo que es la parte agrícola. Dicho sea de paso, quiero enviar un saludo muy especial a todos los líderes de las diferentes compañías, a los amigos, a la gente del campo, Juan Ramón. Esta vez en la campo Pehuave, Naña Penahuasuy, pero es el pulmón, ¿sí? El trabajador del campo es el pulmón del Paraguay, no solamente de Fran, y en
1: Si
0: Fran
1: el
0: tenemos.
1: campo no produce, nos come la ciudad.
0: ¿Sí? A ellos les quiero decir de que quiero un trabajo cercano para escuchar y dialogar y ver así la solución, donde a veces la solución no es dar nomás herramientas e insumos, sino es aprovechar una oportunidad de
1: Acompañar.
0: tiempo de siembra, por ejemplo, ¿verdad? Vos no podés llevar cuando ya está pasado la época de siembra de ponerle de sorgo, de maíz, de trigo o de mandioca, por ejemplo, ir a preparar después de que ya pasó su tiempo, ¿verdad? Esas son situaciones reales, ¿verdad? Donde uno tiene que tener, por sobre todo, la posibilidad de contar con profesionales en esa área para que puedan tener los productores una demanda y, sobre todo, una asistencia importante por sobre todas las cosas, Juan Ramón. Entonces, en eso creo que nosotros tenemos un equipo maravilloso donde vamos a poder trabajar de manera coordinada con nuestra intendente municipal para que podamos fortalecer la agricultura familiar, mi querido Juan Ramón.
1: Y eso es también es muy importante concienciar al elector de que sería tan maravilloso que la doctora Lorena pueda tener una mayoría de su equipo en la Junta Municipal para que no se dé siempre los palos en la rueda que se suele dar cuando hay una mayoría opositora, entonces las cosas no se pueden ejecutar como deben de ser.
0: Totalmente, totalmente. Y bueno, por último, para darle ya espacio a mi querido futuro colega, una persona que conoce ampliamente lo que es la parte de la salud. De hecho, él está muy cerca de la gente en ese sentido. Hablar un poquitito de la realidad que vivimos muchos ciudadanos de Fram y en toda la República, pero yo me quiero basar principalmente en lo de Fram, porque a veces es caro el tema de la salud cuando hablamos de operaciones, de repente
1: En cirugías.
0: del tema del famoso clavo para entrar en cirugía, por ejemplo. A veces se hace actividades, pero también hay una forma importante de que la gente conozca un poquitito de lo que es cómo poder abaratar esos costos usando los medios correspondientes

0: el famoso contacto, Juan Ramón. ¿Sí? Eso es un punto demasiado importante y muy clave. De hecho, con Roque siempre estamos trabajando sobre las realidades de la ciudadanía y la gestión. Por eso quiero enfocarme mucho en lo que es la gestión que uno mismo puede hacer muchas veces sin tener recursos y buscar soluciones. Está, por ejemplo, muchos órganos estatales, en este caso la DIVEN, que es una entidad que está justamente promovido por el gobierno nacional, que justamente da ayuda a las personas de vulnerabilidad, personas que necesitan realmente. Y en ese sentido nosotros tenemos los contactos, tenemos amistades, tenemos la posibilidad de poder buscar mecanismos que puedan darle soluciones a la gente. Ponerle el tema de en muchas áreas tenemos la posibilidad de tocar puertas y de encontrar soluciones reales. Entonces, en ese sentido, vuelvo a recalcar mi compromiso, mi cercanía con la gente, mis ganas de querer estar acompañando la gestión de Lorena Krivenchuk, intendente, Pablo Benítez, concejal, lista 1, opción 4. Este 4 de octubre le invitamos a la gente a que puedan elegir, por sobre todo, a sus mejores representantes, a esas personas que en quien ven realmente personas que puedan serle útil a la comunidad. Es importante, Juan Ramón, que la gente no venda su conciencia, ¿sí? Que vaya a votar por aquellas personas quienes hoy están ofreciendo propuestas reales. Porque fácil es. Podés agarrar hoy un 200, 300 mil, 500 mil, hasta 1 millón de guaraníes. Pero ese 200, 300, hasta 1 millón,
1: opa. ¿Y cinco años?
0: ¿Y 5 años? ¿Qué compromiso va a tener esa persona? Y hay
1: te compró tu conciencia.
0: Ahí está. ¿Qué compromiso yo voy a tener con una persona que me voy y le digo, ¿sabes qué? Porque hay que hablar de eso, porque no podemos tapar el sol con un dedo, ¿verdad? Yo quiero hablar de eso porque es algo real que todo el mundo sabe. Voy para meterse. Puede suceder, ¿verdad? Yo no digo que la mayoría de la gente tenga esa intención, pero muchos sí. Lo primero que te preguntan, muchos, no todos, porque gran parte de la población, en un 90%, no te pide absolutamente nada. Pero sí hay un 10% que siempre está esperando algo a cambio, ¿verdad? Y en ese sentido yo quiero pedirle a esa gente que de repente hoy tenga duda de ir a votar por un candidato que le ofrezca algo a cambio, que se acuerde de los 5 años
1: que tiene que esperar.
0: Que tiene que esperar y sobre todo las necesidades que va a tener durante esos 5 años, ¿verdad? Eso es un punto demasiado importante que creo yo la gente debe de entender a la hora de ir a sufragar el próximo 4 de octubre, Juan Ramón.
1: Gracias, Pablito. Gracias por tu participación, por ese tiempo y por todo lo expuesto. Realmente es así. Esa presencia que siempre es necesaria, yo creo que es muy importante de que la gente se sienta un poco también respaldado por sus autoridades. Entender de que el concejal es el representante de la comunidad, es el representante del vecino, del barrio, y bueno, ese estar es lo más importante.
0: Yo te digo, quiero decirte, representar, yo quiero decir lo siguiente: empleado del pueblo. Esa es la palabra. No sé si coincide.
1: Pero ese de ser representante también es
0: sí, muy importante. Sí, no por eso, categórico.
1: En donde sea. Sos el que vas a representarle
0: totalmente
1: a la comunidad. Sí. Bueno, gracias Pablito. Tengo nosotros el querido Roque, una persona de vasta trayectoria en cuanto a servicio dentro de la comunidad. Y bueno, ¿quién no lo conoce a Roque? ¿Quién haya pisado el centro de salud del hospital

0: distrito de Fram, creo que siempre estuvo en contacto con Roque, porque es un poco el que siempre estaba ahí presente para lo que sea, ¿eh? ¿Qué tal, Roque? ¿Cómo estás? Un gusto. Buenas tardes, gracias por venir a compartir con nosotros esta tarde este espacio exclusivo de la Lista 1.
1: Buenas tardes, noche Juan Ramón.
0: Buenas tardes, noche, sí.
1: Saludo Pablo, saludo a toda la comunidad, a mi familia también especialmente. Estuve escuchando lo que comentó Pablo y quería agarrarme un poco de la parte donde había dicho empleado del pueblo. Es cierto, el concejal municipal es empleado del pueblo. El concejal municipal, su trabajo no es solamente asistir a las reuniones de la Junta los días lunes, ¿verdad? Encerrarse 3-4 horas en cuatro paredes, decidir gestiones, decidir el futuro del pueblo, digamos, ¿verdad? Sin estar cerca de la comunidad. Estar cerca de la comunidad significa 24/7. Tienes que escucharle a los vecinos, tienes que escucharle a las comisiones barriales, a las comisiones de las compañías, ¿verdad? Y principalmente empleado del pueblo, porque que paga sueldo del concejal es el pueblo, claro, a través de sus impuestos.
0: De sus impuestos.
1: Ese dinero no cae fácil, no cae porque sos lindo, no cae porque Dios es grande, ¿verdad?
0: Claro.
1: Son impuestos
0: y
1: de la comunidad.
0: Tienes que honrar esa plata.
1: Tienes que honrar ese sueldo.
0: Sí.
1: Tienes que honrar, tienes que justificar. Si bien no es muy elevado el monto del sueldo del concejal acá en Fran comparado a otro distrito, ¿verdad? Por algo una persona ya se mete en la política. Por algo ya recorre este camino complicado que es la candidatura.
0: La política es servicio, eso en primer lugar tiene que quedar claro.
1: Y la política es servicio, la política no es para servirse.
0: Sí.
1: Yo dentro de lo que me tocó, lo que me sigue tocando vivir como empleado público, ¿verdad? Por parte del Ministerio de Salud, hay muchas cosas que podemos hacer acá en Fram, hay muchas cosas que podemos trabajar, pero lo principal es escucharle al vecino, escucharle a los maestros en la parte de educación, a los profesionales de salud, a los agricultores, a los microemprendedores, a los comerciantes, a todos ellos. Continuando con lo que estaba diciendo Pablo también con respecto al apoyo al pequeño productor. Imagínense que en Fram está el dicho, está el eslogan, Paraguay produce, ¿cómo era? Produzca, ¿cómo era?
0: Consuma lo que Paraguay produce.
1: Produzca lo que Paraguay consume, ¿verdad?
0: Sí.
1: Imagínate que Fran sea así, ¿verdad? Consuma lo que Fran produce y produzca lo que Fran produce.
0: Lo que Fran consume.
1: Exactamente. Yo tengo mi mirada hacia algo con los pequeños productores, ¿verdad? Que todas las cosas básicas para la alimentación, que los comerciantes van a obtener un precio más reducido por encarnación, ¿verdad? Que Fran produzca eso. Cebolla, tomate, locote, zanahorias, papas, todo lo que pueda producir. Eso va a generar una sinergia entre comerciante y pequeño productor. El comerciante va a tener en Fran a un menor costo acceso a esos productos. Y los productores van a tener salida de sus productos. De mi forma de ver, yo creo que esa es la mejor opción que tenemos como para potenciar al pequeño productor y dándole también el tratamiento de suelo adecuado. Dándole sin costo, digamos, la preparación de suelo y trabajar de cerca con ellos. Tratar de cubrir desde la municipalidad todas sus necesidades en lo que podamos, ¿verdad? A través de gestiones que hagamos con la intendencia y por parte de la concejalía. Esa es mi forma de ver y esa va a ser mi forma de trabajar. Estar cerca a la gente, escucharle. Por eso mi eslogan es Roque te escucha. Ahora todo el mundo ya me hincha por eso, ¿verdad? Ya.
0: Roque, por suerte, Roque, me estás escuchando.
1: Después bueno. Va a ser cuando entre como concejal, va a ser Roque te escucha y gestiona.
0: Ahí
1: me falta esa partecita nomás.
0: Bueno, vamos a darle la bienvenida a nuestra intendenta en espera. No sé si vino cansada de tanto caminar.
1: Estuvo caminando mucho.
0: O vino más recargada de energía del

0: cariño de la gente.
1: Yo le veo eufórica. Yo le veo eufórica y ansiosa.
0: Sí. ¿Qué tal, doctora? ¿Cómo estás? Buenas tardes, bienvenida.
2: Buenas tardes, querido Juan Ramón. Muy buenas tardes, futuro concejal, seguro concejal Roque. Otro seguro concejal también, querido Pablo. Un gusto compartir con todos ustedes. Y realmente vengo recargada. Con
0: nada de cansancio.
2: No. Cuando disfrutas haciendo las cosas, no,
0: si
2: no te cansas.
0: Y si haces lo que te gusta.
2: Y si haces lo que te gusta, no te cansas. Al contrario, el recibimiento de la gente fortalece. Fortalece el conversar con la gente, el sentarse, compartir unos mates, hablar, recordar viejos tiempos, hablar un poquito de lo que es la familia. Muchos conocidos, nos conocemos casi todos acá en Fram. Y bueno, y eso reconforta el sentir el apoyo de la gente. Mira, Juan Ramón, la bendición te da la gente. Y eso anima demasiado. Voy recorriendo entre risas y lágrimas también muchas veces, porque hay temas sensibles que tocamos, ¿verdad? Recordamos familiares que hoy ya no están. Y son cosas que tocan el corazón. Y bueno, y muchas veces hasta echamos algunas lagrimitas. Bueno, y eso creo que no está mal, somos seres humanos, así que la sensibilidad está a flor de piel. Bueno, y somos, ¿cómo te digo?, seres humanos sensibles. Y por mi parte, yo hoy quiero dar las gracias a todas las familias que nos estuvieron recibiendo en sus hogares nuevamente. Estuvimos recorriendo parte del barrio obrero hoy. Mañana vamos a continuar, Dios mediante. Tenemos que ir terminando de a poquito el barrio. Así que no se preocupen si todavía no llegamos a sus casas.
0: Lo haremos.
2: Lo haremos, Dios mediante. Hoy llegamos a una casa y vinieron, pensé que ya no iban a venir.
0: Imagínate.
2: Sí, esperan, la gente nos espera y eso anima, fortalece. Y como equipo vamos caminando de a poquito, nos hacemos conocer. Somos luego conocidos, ¿verdad? Pero tenemos que presentar a nuestro equipo, tenemos que presentar nuestras propuestas. Y así va pasando, volando el día.
0: Pero yo pienso por sobre todas las cosas, doctora, ese ciudadano, esa ciudadana quiere sentirse mimada, mimado
2: así
0: con tu presencia.
2: Así mismo, con el simple hecho de llegar y saludarle y darle un abrazo a lo mejor, o conversar, como te digo, un poquito, porque yo soy del barrio San Cristóbal y estamos pegados.

0: No es de 10. Lástima, estuve en mi trabajo. Encontré un regalado. Muchas gracias. Tienen razón. Hay candidatos que hoy están en la municipalidad y no se vio nada. Y hoy hablan de querer cambiar y no hicieron nada. El tema del transporte universitario. Qué pena esto, ¿eh? Los muchachos tienen que hacer trabajo social para su pasaje, dice, ¿eh?
1: Muchísimas gracias, don Roque, por escucharnos. Punto número uno. Gracias, don Roque de Zanja Honda. Un fuerte apretón de mano. Gracias por acompañarnos, por fortalecernos. Y tema pasaje universitario. Conversé con algunos estudiantes universitarios y me dicen: vos sabés que increíblemente, señora Lorena, no es luego ni tanto el pasaje universitario, es el retorno social el que nos exigen, me dice. Entonces, en conversación con algunos estudiantes, me involucré un poquito a saber, a conocer su parecer. Y me dice: el tema del retorno social, te cuento un poquito cómo es, me dice. Pasa que nosotros pagamos una cierta suma por el pasaje universitario y nos piden el retorno social por el aporte municipal, ¿verdad? El retorno social para los frameños, ¿verdad? Para la población. ¿Y qué pasa ahí, Juan Ramón? Me dice: nosotros debemos de pagar muchas veces los materiales que necesitamos para realizar el retorno social. ¿Qué quiere decir el retorno social? Porque mucha gente no entiende.
0: Claro.
1: Vamos a hablar bien claros.
0: Es importante aclarar.
1: Aclarar. El retorno social es una actividad que ellos deben de hacer dentro de nuestro distrito. Por darte un ejemplo, pueden ir a pintar alguna institución, llamarle comisaría o alguna escuela, algún centro. Te doy un ejemplo, el tema de la pintura. ¿Y qué pasa? Ellos tienen que comprar la pintura. Tienen que comprar todos los materiales que implica eso y tienen que poner su mano de obra. Y se ríe la juventud y me dice: entonces, ¿dónde lo que está nuestra ganancia? Al final estamos pagando más otra vez. Porque como
0: Claro.
1: sabemos, la pintura hoy en día cuesta caro, los materiales
0: O
1: cuestan caros.
0: lo que sea que
1: O
0: ellos van a hacer.
1: lo que sea, yo te estoy dando, por ejemplo, una pintura, ¿verdad? Pueden realizar otro tipo de actividades que también tiene su costo.
0: Claro.
1: Y tiene que ser aprobado otra vez por la municipalidad lo que ellos hacen. Muchas veces son rechazados.
0: Ah, también.
1: También, también.
0: Anda, pues.
1: Imagínense, no es poca cosa. Y bueno, yo quiero decirle a estos jóvenes, yo sé que ahora están en su universidad y que a lo mejor no me escuchan, pero su familia sí me escuchan. Quiero decirle que para Lorena la mayor satisfacción que les pueden dar los jóvenes universitarios especialmente es que se eduquen, que sigan yendo a la facultad, que si tienen la oportunidad de trabajar, de conseguir un trabajito y puedan generar un ingreso, que trabajen tranquilamente. Que para mí la máxima satisfacción es verle a ellos desfilar un 14 de mayo o un aniversario de Fram. Eso es lo que nosotros queremos como padres, como habitantes frameños. Nos llena de orgullo verle a 150 universitarios, o por qué decir no más, ¿verdad? Verle desfilando y decimos: esa es nuestra juventud frameña. A mí me sube la piel de gallina cuando yo le veo a nuestros jóvenes desfilando y tratando de buscar un porvenir mejor. Con nosotros no van a tener ese retorno social, porque a mí no me parece justo. Y estamos gestionando y viendo desde ya para que el pasaje universitario sea gratuito. Tengo compromiso de altas autoridades del gobierno nacional que se comprometieron con nuestros jóvenes. El senador Colin Soroca se comprometió. Y yo sé que a través del senador nosotros vamos a lograr eso, porque el compromiso del senador como frameño está. Y yo sé que él va a cumplir con su gente, porque él ama a los jóvenes también. él, como él me dice, yo también fui joven, yo también salí de Fran para estudiar.

0: me tocó salir de Fran y sé del sacrificio que implica eso. Y bueno, necesitamos gente sensible como nuestro senador, que ve y entiende la situación, y sé que voy a tener el apoyo de él, y es seguro ese pasaje universitario gratuito para nuestros jóvenes y sin retorno social.
1: Solamente falta que llegue ese tiempo de poder llevar adelante esas gestiones, concretar y lograr de que ese ómnibus sea totalmente gratis para nuestros universitarios.
0: Se merecen, sí. Se merecen nuestros jóvenes.
1: Sí.
2: Y permiso, bueno, Juan, quisiera agregar algo también a lo que está diciendo nuestra futura intendenta, ¿verdad? Va a ser sin retorno social y sin la presentación de la justificación de sus gastos también. Porque también se le pide que presenten un balance. Si tenés un trabajo, te presentan un balance para saber en qué vos está tu plata. Imagínate a un joven que está apenas consiguiendo trabajo, tiene que justificar en qué gasta tu dinero para que seas beneficiario de ese pasaje universitario gratuito. Medianamente gratuito.
1: Bastante exigente.
2: Imagínate.
0: Y eso,
2: ¿no?
0: Es por mencionar algunas de las tantas cosas, porque hay varias otras también.
1: Bueno, falta muy poco para que. No, pero digo que a partir del próximo año nuestros jóvenes flameños van a viajar gratuitamente a sus universidades,
0: Dios
1: a capacitarse
0: mediante,
1: y
0: Dios
1: que son
0: mediante.
1: Y que van a ser, luego de lograr culminar sus carreras, jóvenes profesionales brillantes flameños, que sí. Así como decía la doctora, no vas a estar orgullosa vos, sino toda la comunidad va a estar orgullosa.
0: Por supuesto,
1: de ellos.
0: Y va a ser un capital humano que puede quedar acá en Fran, profesionales que pueden trabajar acá en Fran, y eso hace crecer otra vez el distrito. Imagínate que podamos contar con profesionales, porque muchas veces a nivel empresarial podemos hablar que los empresarios contratan

0: hace crecer otra vez el distrito. Imagínate que podamos contar con profesionales, porque muchas veces a nivel empresarial podemos hablar que los empresarios contratan gente.
1: ¿Por qué? Estás hablando

0: hace crecer otra vez el distrito. Imagínate que podamos contar con profesionales, porque muchas veces a nivel empresarial podemos hablar que los empresarios contratan gente.
1: ¿Por qué? Estás hablando.
2: La candidatura es una prueba de fuego. Porque
1: las 24 horas.
2: A que te llama, tenés que escucharle. Claro. A que te pide, tenés que tratar de resolver su situación, su pedido. Hay cuestiones que escapan de nuestras manos, ¿verdad? Y como no somos gobierno municipal, es muy difícil cumplir muchas cosas, ¿verdad? Más todavía las cuestiones de camino, que están bastante deterioradas, ¿verdad? Y están bastante. Hay gente que, imagínate que hay madres que le escriben al profesor de fútbol de campo avisándole que su hijo no puede venir a practicar
1: porque no
2: puede
1: salir
2: del camino.
1: No da el camino.
2: No da el camino. Y nosotros, si es por nosotros, ahora mismo arreglamos todos los caminos. Pero no podemos. Nosotros como candidatos no podemos intervenir directamente en los caminos, porque es el trabajo de la municipalidad. No nos corresponde. Cuando estemos en la municipalidad, sí pueden decirnos cualquier cosa porque el camino está en mal estado. Pero ahora mismo te piden carga de ripio, te piden si la motoniveladora no puede dar una pasada por tal y tal lugar. Vamos a regalar ripio. Hasta ripio pues regalan.
1: Los vecinos.
2: Los vecinos regalan ripio para que vos mandes la máquina, camión y pueda extraer el ripio y tirar ahí cerca por la calle, ¿verdad? Hasta esas facilidades pues te dan. O sea, hablando con la gente, llegas a solucionar el problema. Pero si no hablas con ellos, nunca vas a conseguir nada. Y como te estaba diciendo, es una prueba de fuego, ¿verdad? Ahora mismo nos toca a nosotros ponernos al frente, gestionar lo que podamos. Y lo que no se puede, no se puede. Escapa de muchas cosas, escapa de nuestra.
1: Esperen unos meses.
2: Que nos esperen unos meses, nos esperen hasta fin de noviembre, creo que es. Que se asume. Y así como hay gente que vos ves que realmente necesita, hay gente también que te busca la vuelta, ¿verdad?
1: Sí.
2: Como estuve diciendo Pablo hace rato, hay que ser sincero en esta cuestión y no se puede tapar el sol con un dedo. Hay mucha gente que quiere quitar solamente provecho porque es política. Te pide cosas que son imposibles de cumplir. Ayer nuestro presidente estuvo contando que una señora le pidió para que le lleve a su hija a consultar para hacer un análisis en Encarnación. El análisis costaba 2 millones de guaraníes. Necesitaba vehículo, necesitaba que le pague el transporte, ¿verdad? Y a veces uno no tiene 2 millones de guaraníes como para cumplir eso, ¿verdad?
1: Doctora, evidentemente ya hemos tocado en varias ocasiones, pero así como estoy viendo, es desesperante esta situación de los problemas viales, ¿eh? Porque dentro de todo con lo que hemos hablado en esta mesa y los mensajes que hemos recibido, parece que es una materia en cero, en rojo.
0: En rojo, en bordo. Realmente es preocupante. Yo creo que en cada programa radial que estuvimos realizando y en cada visita que hacemos, escuchamos la misma necesidad. Entendemos nosotros, porque vivimos esa misma necesidad de todos. Nuestra prioridad van a ser los caminos. Eso es más que obvio. Yo estoy muy comprometida con cada frameño. Con respecto a los caminos, yo creo que en los primeros 90 días de lo que va a ser nuestra administración municipal, cada vecino frameño ya va a estar notando la diferencia que va a haber dentro del pueblo y así también dentro de cada compañía, porque vamos a entrar con todo, y también vamos a estar trabajando muchísimo en lo que sería la limpieza de nuestro distrito. A mí me gustaría trabajar de la siguiente manera. Nosotros tenemos el personal municipal que pasa por nuestras veredas y nos cortan el pasto de vez en cuando, ¿verdad? ¿Y qué pasa? Solemos ver las veredas que están sucias. Y con solo cortar el pasto no es suficiente, Juan Ramón. Nosotros tenemos que tener una cuadrilla de trabajo que el personal que corta el pasto detrás de él, que vaya ya más personas rastrillando y juntando esa basura, por favor. Hay que juntar la basura. Se junta la basura, se tira en el camioncito.

0: la basura, se limpia la cuadra y ya ves diferente tu distrito. A mí me gustaría hermosear también nuestro distrito. Pasando hoy por nuestra avenida, he visto algo lindo. Me encantó. Que son las azaleas que están floreciendo por nuestra avenida. Y queda tan lindo, hermoso. Y justamente en el sector que le corresponde al monumento de la colectividad japonesa. Y las azaleas están hermosas. ¿Y por qué nosotros no hermosear toda nuestra avenida con las azaleas? Entonces van a quedar hermosas las azaleas dentro de nuestro distrito. Al entrar ya vamos a ver algo lindo. Limpiar, por supuesto, todo lo que sea la avenida, trabajar en lo que es el cordón cuneta, que falta, está todo roto, falta arreglar, falta pintar, le falta una capa asfáltica. Yo te menciono la avenida principal por darte una referencia. Por
1: Claro.
0: supuesto que vamos a estar trabajando en las otras calles, porque como dice cada frameño, Fran no termina y no empieza en la avenida nomás. Nuestro Fran es grande.
1: Es
0: Y
1: toda su extensión.
0: en toda su extensión hay que darle cariño a todas las calles de Fran, hermosear todas las veredas, ir plantando algunos arbolitos que tienen flores y que tiene su temporada, que ahora, por ejemplo, está floreciendo la azalea, por darte un ejemplo, la Santa Rita y otras plantas más. Y así llegues, cuando llega su temporada, nosotros poder deleitarnos con cosas hermosas, con plantas hermosas dentro de nuestro distrito. Y bueno, yo como mujer, a mí me encantaría, amo las plantas, así que seguro mis concejales ya se van a fichar conmigo.
1: No
0: La
1: creo, pero no creo.
2: iluminación de la avenida principal
0: La
2: también.
0: iluminación,
2: No
0: eso
2: solamente
0: es
2: ahí.
0: una tarea pendiente, es una tarea pendiente. Nosotros, de hecho, ya tenemos nuestros contactos dentro de la ANDE, trabajamos muy de cerca con el jefe de la ANDE, que yo entiendo que él muchas veces no puede dar abasto porque no es el jefe de la ANDE de Fram, es el jefe de la ANDE
1: De la zona
0: de la
1: sur de
0: zona
1: Itapúa.
0: sur de Itapúa. Imagínense, así como Fran está, hay muchos distritos que también necesitan. Entonces yo quiero pedirle a los vecinos que me solicitaron algunas cosas referente a la ANDE, yo les pido que me tengan un poquito paciencia, porque como les digo, mis tiempos no son los tiempos de la ANDE,
1: Claro.
0: porque si iba a ser por mí, yo mañana, sí,
1: Iba a solucionar todo.
0: mañana ya le iba a solucionar, pero no depende de mí, nosotros dependemos del personal de la ANDE cuando ellos pueden venir, pero yo quiero que sepan que yo sigo insistiendo, que yo sigo llamando, que yo sigo peleando por sus pedidos. Y vamos a resolverle, no le vamos a dejar sin resolver. Tarde o temprano vamos a resolver, pero estoy detrás de eso, así que espero que sea más temprano que tarde.
1: Yo quiero acotar un poquitito algo que creo que vamos a tener que hacerle honor al nombre hoy de nuestra comunidad, porque se identifica hoy como Fran Capital del Desarrollo. Entonces yo creo que el gobierno de Lorena Krivichuk va a tener un gran desafío y va a hacer honor a ese Fran Capital del Desarrollo. A mí me encanta que seamos capital del trigo, capital del handball y, ¿por qué no?, capital del desarrollo, pero como corresponde. Hay muchas cosas que creo que, para no decir todo, ¿verdad?, que necesitamos darle acción intendente realmente. Y yo quiero enfocarme en lo que va a tener Lorena Krivichuk, intendente municipal, va a tener concejales que van a ser oídos, ojos y personas que van a estar al lado tuyo, Lorena, trabajando incansablemente, porque ese es nuestro compromiso. Decirte de que tu equipo te acompaña, tu equipo está convencido de que vas a ser realmente una intendenta que va a dejar huellas, que va a marcar un antes y un después en el distrito de Fram. Entonces yo en particular quiero animarte a que sigas caminando con toda esa energía, con esa fuerza, Lorena, porque hoy la gente sueña con un Fran mejor y ve en vos una esperanza demasiado grande.
3: Una luz de esperanza al final del túnel.
1: Totalmente. Así que les insto a toda la ciudadanía frameña, vuelvo a reiterar, Juan Ramón, compañero Roque, intendente, que sigamos trabajando.

0: que sigamos visitando a las familias, comprometiéndonos por sobre todas las cosas en cumplir lo que estamos hoy enfocándonos en nuestra campaña, porque no venimos a improvisar. Decíamos en estos días, decía el presidente de la seccional también, de que el equipo de la lista 1 no viene de la noche a la mañana a candidatarse.
1: No hay improvisación,
0: porque venimos siendo candidatos en un proceso, por sobre todo. Lorena Krivenchuk es actual concejal municipal por 2 periodos, ya conoce vastamente y ampliamente lo que es la administración municipal y sabe dónde están los puntos críticos, donde tiene que darle más énfasis, Juan Ramón. Entonces yo felicito, doctora, tu gestión. Te vemos trabajando día a día. Le hincamos a la intendente, a veces ya sobrepasamos todos los límites también en pedirle, dale que Lorena, esto tenemos que hacer, vamos con esto, insistimos en esto porque la gente nos pide. Y ella, con una vocación de servicio, nos da una respuesta vehemente. Vamos a hacer, lo vamos a cumplir, vamos a hacer realidad esto. Y por eso te decía, Juan Ramón, y intendente también, y acá el compañero Roque decía, de que muchas veces no todo es dinero. Es querer hacer y poder tocar las puertas donde corresponde. En ese sentido, Lorena tiene 1,000 por 1,000 para gestionar. De hecho, la vimos ya con representantes del gobierno nacional, ya comprometiéndose con ella, que una vez llegue a la intendencia municipal, Fran va a tener... Hoy estamos hablando de 2 concretamente, pero 3 creo que va a ser una de las más importantes, también no menor, esta gran obra que va a ser realidad cuando ella sea intendente municipal, que es el tramo calle H, Fran General Artigas. Eso es un hecho, ¿verdad, doctora?
2: Es un hecho, querido concejal Pablo. Antes que nada, Pablo, yo quiero decirle a cada uno de los candidatos a concejales que yo me siento demasiado orgullosa de ustedes, realmente. Me siento feliz de poder contar con este selecto grupo de candidatos a concejal.
1: Equipo cañón.
2: Tengo un equipo cañón, impresionantes son, Juan Ramón.
1: No podés quedarte atrás.
2: No,
1: otro, ¿eh?
2: no, luego. Hay veces que le tengo que parar el carro un poquito porque ya...
1: Tranquilícense
2: un poquito, Leo. No, me encanta cómo son. Son demasiado guapos. Están ahí al servicio de la gente. Están atentos a todos, a ver qué podemos hacer, qué podemos mejorar. Y ese es el rol del concejal. El ser muchas veces los ojos del intendente, el venir y sugerirle algo al intendente. Podemos hacer esto, intendente, podemos mejorar esto, o hablé con fulanito de tal, me pidió esto.
1: ¿Cómo podemos hacer?
2: Y eso es trabajar en equipo. Y yo le quiero decir a cada frameño que mi equipo no empieza y no termina dentro del equipo de concejales nomás, sino que yo quiero tener un gran equipo de concejales y pobladores.
1: Sí.
2: Que estemos en constante conversación y ver un poquito... ¿Qué es lo que podemos hacer?
1: A ver, decía un amigo, nosotros no somos adivinos, muchas veces no sabemos. Que el vecino también sea uno de tus ojos, doctora, que te diga, doctora, sí, acá en el barrio tal hay un tubo roto. Uh-huh. Y vos ya sepas en tu agenda para ir priorizando, ¿no es cierto? Ese es el equipo de trabajo.
2: Ayer caminando, Juan Ramón, te quiero comentar un poquito una experiencia también que me encantó. Estuve conversando con una señora muy activa de su barrio. Eso me gusta. Me gustan las personas que se preocupan por mejorar su barrio. Eso yo creo que antes teníamos y de repente se fue perdiendo un poquito. Y hay barrios que tienen personas que están haciendo actividades, viendo qué pueden hacer para mejorar su barrio. Y en conversación con esta señora me dice ella, Lorena, yo te voy a contar mi pedido, me dice. Y yo le digo, yo ya conozco tu pedido, ya sé, ya llegó a mis oídos. Y a ver qué es, me dice ella, a ver si yo sabía. Y le digo, vos necesitas una plaza como la gente dentro de tu barrio. Vos necesitas parque dentro de tu área verde, ¿verdad? Sí, y me dice, sí, yo quiero una linda placita para mis niños, me dice. Para los niños del barrio. Y que me empezó a

0: diseñar todo mentalmente cómo iba a ser la placita
1: Imagínate
0: que
1: lo
0: ella
1: que es.
0: quiere. Imagínate.
1: Qué gran
0: Y
1: ayuda.
0: es una gran ayuda porque son ellos los que están pasando la necesidad en su barrio. Y
1: Claro.
0: ella sabe dónde ella quiere un techito, una sombrita acá, y necesito bancos y necesito esto. Entonces, ella va a ser la arquitecta de la plaza de su barrio.
1: Ustedes van
0: Imagínate.
1: a ejecutar nada más.
0: Por supuesto, van a ser los pobladores de cada barrio, porque ellos son los que sueñan con sus plazas. Se sientan muchas veces y dicen, ay, qué lindo iba a ser esto acá, esto allá. Y son al fin y al postre los vecinos los que después están plantando un árbol,
1: Regando, limpiando,
0: cuidando,
1: ¿no?
0: atendiendo que no rompan, poniéndole de repente una seguridad para el arbolito o algo para que no se rompa. Y cosas así que,
1: Crear un jardín, ¿por qué no?
0: claro, también muchas veces son ellos mismos los que pintan los bancos porque ya le falta pintura, le pide a la municipalidad el material y bueno, la municipalidad le ponen, ellos mismos se juntan, pintan y así se trabaja, Juan Ramón. Ese es el trabajar de cerca con la gente, porque disfrutan ellos y se sienten útiles para su distrito también.
1: Doctora, ayer me quedó algo así picando y un poco triste por lo que creo que José fue el que estaba hablando de este tema. Y hoy dijiste de que es un hecho, de que después de octubre ya el tema del ómnibus para los universitarios. Pero a mí me quedó tan picándome y doliéndome cuando contaba una experiencia de una familia. Creo que tenían 4 hijos.
0: Es el
1: Escolar,
0: transporte escolar.
1: y que uno de ellos, el mayor, ya no asiste a la escuela porque no le
0: No, no
1: alcanzaba
0: puede.
1: la plata para pagar por los 4 el pasaje.
0: Sí.
1: Ese tema,
0: No, no,
1: doctora,
0: no,
1: yo
0: eso
1: creo que
0: es, no, no es
1: tenés
0: poca cosa.
1: que qué triste
0: Sí.
1: de que alguien no vaya a la escuela,
0: Sí,
1: que es una
0: sí.
1: obligación.
0: Totalmente.
1: Nuestras leyes respaldan eso.
0: Por supuesto, la educación es primordial para nuestros niños y ese es un caso, y el otro caso es otra familia que me mencioné que le manda. Y todos los
1: Qué
0: días,
1: terrible.
0: sí, todos los días corriendo el mismo riesgo. Yo creo que nosotros debemos de cuidarle a nuestros niños, a nuestros jóvenes, tratar de darle la educación que ellos se merecen y bueno, con el total respaldo de la municipalidad.
1: Ese sí que es un compromiso, doctora, para vos, ¿eh?
0: Ese sí es un gran
1: Porque es un
0: compromiso, realmente.
1: compromiso para con la familia, para.
0: Jóvenes, pero ¿qué pasa con nuestros niños?
1: Ahí,
0: Preguntan. ¿Qué
1: sí.
0: pasa con nuestros niños que tienen que venir con el transporte universitario?
1: Escolar.
0: Transporte escolar, perdón, todos los días hasta Fram. ¿Qué ayuda nos van a dar ustedes? Y es algo no menor, ya que tenemos muchos niños que vienen de las diversas compañías. Por varios motivos, hay compañías que se tuvieron que cerrar las instituciones
1: Por la poca
0: educativas
1: cantidad de
0: por la
1: alumnos.
0: poca cantidad. Y bueno, nosotros te debemos de acompañar y justamente para que ellos no pierdan el hilo de la educación, el proveerle el transporte escolar para que puedan llegar hasta sus instituciones educativas. Yo tengo ese compromiso con la familia, con cada familia frameña, especialmente con los que vienen desde las compañías. Nosotros vamos a llegar a la municipalidad, vamos a hacer una gran reunión con todos los padres que envían a sus hijos, vamos a conversar, vamos a escucharnos y vamos a mejorar eso, vamos a ver qué podemos hacer.

0: llegar a la municipalidad, vamos a hacer una gran reunión con todos los padres que envían a sus hijos. Vamos a conversar, vamos a escucharnos y vamos a mejorar eso. Vamos a ver qué podemos hacer, la forma de pasarle la mano para hacerle la gente. Eso no debe existir, Juan Ramón, no debe existir. Todos los niños deben de llegar a sus escuelas, deben de pasar por la educación que por ley les corresponde.
1: Así mismo. Bueno, son las 19:06. Tenemos.
0: Y aprovechar y con esta polca también quería saludar a una gran, no sé si llamarla amiga, yo más bien le llamaría como una madre que tengo del corazón, que le quiero muchísimo, a la querida Graciela Sanabria. Hoy estuve por su casa, le estuve visitando, fue un gustazo verla, abrazarla. Y bueno, con esta polca también le envío un fuerte abrazo.

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Estamos ya sobre la hora 19. En este último bloque de nuestro encuentro del día de hoy, cada cosa que escuchamos de parte de la gente, de la audiencia. Doctora, me apena un poco ese temor de hablar, de denunciar irregularidades. Entendemos de que existen las presiones, pero por lo menos en forma anónima, esto debería de hacerse público, las situaciones extremas que se dan, en donde se avasallan los derechos de la familia, la privacidad,

0: Y creo que en ese sentido, doctora, tenés un compromiso de tratar de mejorar esa situación, a pesar de que no es un tema tuyo, pero con eso demostrar de que se puede ofrecer mejores oportunidades, mejor calidad al ciudadano sanmeño, a la ciudadana, a esa gente humilde que muchas veces son un poco denigrados, ¿eh?
1: Así mismo, Juan Ramón, yo creo que está en, bueno, en este equipo prevalece el respeto
0: al derecho de
1: al
0: esa
1: derecho.
0: Persona.
1: Así mismo, todos tenemos derecho a nuestra propiedad privada, tenemos derecho a la libertad y nuestros niños especialmente tienen derecho a la educación. Nosotros vamos a cuidar ese detalle, nosotros no vamos a faltarle el respeto a nadie y quiero que cada frameño sepa, yo sé que muchos saben, pero a lo mejor algunos no, que nuestra ley a nivel nacional está por sobre cualquier ordenanza municipal. Entonces, primero, muchas veces la ley nos ampara.
0: No porque estemos en una situación de extrema pobreza, nadie puede venir a pisotearnos.
1: No, no, en absoluto, jamás acá. Nosotros vamos a, como te, ya te mencioné, vamos a respetar la familia y digo, tenemos derecho a conversar. Nosotros como padres debemos de conversar. Yo por eso le pido a los frameños a que se acerquen a conversar con nosotros. Yo creo que dentro del diálogo está la solución. Nosotros podemos solucionar muchas cosas dialogando.
0: Hablando se entiende.
1: Hablando se entiende la gente. Y a través del diálogo nosotros podemos encontrar una solución y que podamos salir contentos todos. La idea acá no es hacerle pasar mal a la gente, sino al contrario. Nosotros somos administradores municipales, vamos a hacer, ¿verdad? Sí. Dios mediante, vamos a estar administrando los recursos municipales de la mejor manera. Conversando también con la gente, de repente hablamos de todo un poquito y nos enteramos de muchas cosas que realmente nos sorprenden y nos dan
0: y duele.
1: Duele, nos da pena. Acá hay que ser claros, nosotros pagamos los impuestos y esos impuestos deben de reflejarse en nuestra ciudad, justamente en nuestros caminos, en el mantenimiento de nuestras plazas, en el mantenimiento del Campo Santo también. Entonces el poblador que paga sus impuestos tiene derecho a eso. Yo no considero justo de que se solicite, por darte un ejemplo, el pago de ripios para poder arreglar el camino. Eso no puede ser, Juan Ramón. Yo no le digo, señora, ¿vos pagás tu impuesto? Sí pago. ¿Y cómo te van a cobrar otra vez por el ripio? Si al estar pagando el impuesto, dice mantenimiento de camino en tu papelito, Leo, ¿verdad? En tu factura. Sí. Y ahí me empieza a decir, sí, dice esto, dice aquello. Y nos ponemos a analizar. ¿Y se cumple con eso hoy en día? ¿Se cumple con lo que vos estás pagando realmente? Bueno, entonces vamos a ser serios, Juan Ramón. Vamos a ser serios y no vamos a venir a joderle ni a inventarle nada a la gente.
0: Bueno, Roque, estamos en el último bloque del programa y quiero que a todos los futuros concejales les he dicho, ¿por qué votarle a Roque Martínez?
2: Votarle a Roque Martínez significa que van a tener una persona cercana a su familia, a ellos mismos, dentro de la municipalidad. Una persona que va a servir de contacto para tratar de cubrir las necesidades que ellos tengan, escuchar los problemas de su barrio, escuchar las situaciones que se puedan corregir a través de la gestión municipal. Votar a Roque Martínez significa que van a tener un amigo dentro de la municipalidad y que le va a atender a la hora que sea.
0: Todos los sectores, Roque.
2: Todos los sectores, acá no hay diferenciación. Yo estoy en la parte de salud hace muchísimo tiempo, ¿verdad? Si me llaman en la compañía porque tienen problemas que necesitan preparación de suelo, le tengo que gestionar. Si me llaman

0: Normalmente piden medicamentos, ¿verdad? Tengo que gestionar. Hay muchas cosas que nosotros de la municipalidad vamos a hacer y vamos a tener esa presencia que no hay ahora. Nosotros vamos a unir otra vez la comunidad con la municipalidad.
1: Roque, gracias por venir a compartir con nosotros esta tarde y bueno, el próximo viernes probablemente, no sé, quería hablar un poquitito nomás con la doctora, a ver, para coordinar un poquitito, de que por lo menos dos candidatos por día. El otro día José lo medio
2: se quejó
1: porque casi no tuve tiempo de hablar.
3: No,
1: y
3: entramos todo porque yo quería hablar también.
1: Y bueno, ¿sabes qué vamos a hacer? Vamos a venir de mañana, tarde y noche.
2: Parece que tenemos que hacer horario corrido.
1: Exactamente. Es importante esa coordinación para que tengan el tiempo suficiente de poder explayarse. Que venga la doctora con dos candidatos a concejal por día. Roque, vamos a calendarizar tu participación en el próximo programa. Y sigo también agradeciendo ayer lo de doña María, doctora.
2: Ella está escuchando seguramente la radio ahora.
1: Gracias, doña María. Espectacular todo lo que nos trajeron ayer. ¿Te perdiste lo que ayer?
2: Yo que se perdió, vino hoy, pero hoy todavía no hay nada.
1: No hay problema. Pablito, te escuchamos.
3: Decía que no me preguntaste todavía por
1: qué. Sí. Bueno, ¿por qué el ciudadano o la ciudadana flameña debe votarle a Pablo Benítez?
3: Porque votarle a Pablo Benítez significa que va a tener una persona que va a estar al lado de todos. De hecho, al lado de todos, porque creo que un concejal tiene que estar cerca de la gente. Vuelvo a reiterar, no solamente durante la campaña, quiero estar al lado de las familias, de los jóvenes, de los adultos mayores también, que es un tema muy sensible. De los trabajadores, de quienes necesitan ser escuchados. Para mí, representar significa escuchar, gestionar, acompañar. Por eso, el eslogan de al lado de todos, porque quiero una política cercana, con presencia y compromiso con nuestra comunidad. Y con el equipo de Lorena, intendente, Pablo Benítez, concejal, lista 1, opción 4, lo vamos a hacer posible.
1: Gracias, Pablito.
3: Gracias a ustedes.
1: Bueno, doctora, estamos más que conformes, sabemos de que la gente está escuchándonos a diario, va creciendo la audiencia, y nos llena de satisfacción saber de la participación del oyente, de que no solamente cuando vos llegás a su casa con tu agenda, no te, sino también en todo momento aquí en el programa mismo, que también puedan comunicarse. Doctora, acá en tal barrio, en tal compañía, esta situación de que el ciudadano se siente identificado con vos, doctora.
2: Muchísimas gracias. Gracias, Juan Ramón. Realmente sí, estamos recorriendo y hablando con la gente y le consultamos un poquito. ¿Escuchan nuestro programa radial? Sí, escuchamos. Yo escucho las veces que tienen su programa, yo estoy escuchando, me dicen, ¿verdad? Y eso es importante. Ahora estoy recibiendo mensajes de gente que me dicen, no pasaste todavía por mi casa. Ya te olvidaste de mí.
1: Te hacen acordar, ¿eh?
2: Me hacen acordar, pero hay algo que les quiero decir a la gente que todavía no les visité. Estamos caminando y estamos avanzando. De a poquito estamos viniendo. Hay un pequeño gran detalle que nosotros como equipo, no es que pasamos y llegamos en las casas y agarramos, pegamos nuestra calcomanía y nos mandamos a mudar. Así es muy rápido. Nosotros llegamos.
1: Demuestran el cariño, ¿verdad?
2: Claro, claro que sí. El interés también, por escucharle a cada vecino. Entonces nosotros nos quedamos, nos tomamos nuestro tiempo, tal vez hasta media hora nos quedamos a veces en unas casas. Imagínate lo que es.
1: Ahora es mediodía, va a ser 8 casas nomás.
2: Es así, Juan Ramón, es así totalmente. Y conversamos y hablamos de todo un poquito y bueno, y nos emocionamos. Y
1: hay lugares seguro que inclusive más tiempo.
2: Y en lugares que nos quedamos.

0: tomó más tiempo. Bueno, después le digo, bueno, me vas a disculpar, pero nosotros tenemos que pasar, tenemos muchísimas casas que hacer todavía. Y el tiempo pasa volando. Y bueno, ya, yo creo que va a llegar un momento en el que nosotros vamos a tener que dividirnos, porque estamos saliendo en equipo, así todos juntos, pero vamos a tener que dividirnos para poder llegar a todas las casas.
1: Pero ahí ya van a decir, cuando se van solo los concejales, y la doctora, y la...
0: Queremos hablarle, queremos saludarle.
1: Queremos que venga.
0: Sí, y si llegamos a hacer eso, yo quiero que sepan los vecinos que yo estoy siendo muy bien representada por mis candidatos a concejales. Que todo lo que ellos puedan conversar con nuestros candidatos a concejales es igual que conversen conmigo.
1: Si es, que a vos, ¿no?
0: Es lo mismo. Y bueno, ellos me van a hacer llegar sí o sí a mí el mensaje de cada vecino, porque nosotros estamos en constante conversación. Y bueno, yo creo que va a llegar el momento que vamos a tener que dividirnos porque tenemos muchísimas viviendas. ¿Cuántas viviendas tenemos en Fran Roque? Más de 2000. Y bueno, llegar a todo de repente es complicado, pero justamente estamos también haciendo este programa radial para estar en contacto con ellos. Ya después de nuestro recorrido a la tardecita hacemos este programa y por eso justamente estamos pasando el número telefónico para que ellos se pongan en comunicación con nosotros para poder interactuar con cada vecino. Y bueno, quiero que sepan que yo les tengo muy presente a cada frameño y yo creo que hoy estamos hablando todos el mismo idioma, porque en cada casa que llego todos me dicen lo mismo.
1: La misma manifestación.
0: La misma manifestación. Y bueno, creo que acá no hay ningún secreto. Cada vecino manifiesta su parecer, su sugerencia y coinciden en su mayoría.
1: O sea que acá no hay ni un milímetro de vuelta que da, doctora.
0: No.
1: A partir del 4 de octubre tenés que remangarte hasta...
0: Sí.
1: Y prepararte para trabajar, ¿eh?
0: Así mismo, vos sabes que Juan Ramón, como había mencionado en el programa anterior, nuestros proyectos son claros, sí. Y estos proyectos están basados en lo que nosotros hoy estamos viendo, estamos sintiendo, y también están basados en las necesidades de la gente que nos transmitieron en su momento. Por eso ustedes ven en este volante que nosotros repartimos algunos proyectos. No están todos nuestros proyectos ahí. Y van surgiendo más proyectos de que no son nuestros. Son de los vecinos, de la gente que nos solicitan. Entonces, ay, sí señora, tenés razón. Tenés mucha razón. Te agradezco por iluminarme. Tomamos nota y vamos incluimos en nuestro proyecto para poder llevarlo a cabo. Y eso es el trabajo en equipo, eso es el trabajo con el vecino, es como se debe de trabajar.
1: Bueno, doctora, vamos a cerrar nuestro programa el día de hoy. Y lógicamente la promesa, si Dios así lo permite, de que podamos reencontrarnos el próximo viernes.
0: El próximo viernes, Dios mediante...
1: 18 minutitos ya.
0: Sí, vamos a estar por aquí. Ya vamos a estar calendarizando también, creería, el próximo viernes ya vamos a tener... algunas fechas para las reuniones que vamos a estar realizando en las compañías. Nuestra idea es realizar reuniones en las compañías y, bueno, en lo que es acá el casco urbano, el llegar sería casa por casa. Ya no vamos a estar realizando reuniones barriales.
1: Sino caminar.
0: Sino caminar y el visitar y el estar de cara a cara con la gente, que es lo que la gente espera. Y bueno, nosotros tomamos también ese compromiso. Y bueno, el tiempo también ya no alcanzaría para estar realizando reuniones nuevamente en cada barrio del casco urbano.
1: Bueno, una vez calendarizado las reuniones en las compañías, sí. Es por adelantado ir avisando qué tal fecha vamos a reunirnos en tal domicilio para que la gente también vaya preparándose.
0: Claro, vaya preparándose. Y bueno, la gente que quiera acompañar acá del casco urbano a alguna compañía del distrito, todos son bienvenidos, así que el compartir todo junto va a ser maravilloso y bueno, las puertas están abiertas para todos.
1: Gracias, doctora, y muchos éxitos como siempre.
0: Amén, Juan Ramón, muchísimas gracias por venir nuevamente desde Carmen del Paraná.

0: compartir con nosotros este grato momento. Para mí es un gusto conversar contigo y te considero un frameño más.
1: Gracias, doctora. Gracias por la confianza. Roque.
2: Ramón, un saludo a toda la comunidad de Fran y dejo mi número de teléfono para que quiera escribirme, llamarme, ¿verdad? mi número es 0985-784-089. Así que agenden, por favor, la gente que quiera hablar conmigo, entonces ya tiene mi contacto.
1: 24 horas, Roque, te escucha.
2: 24 horas, pues tengo que dormir también, ¿verdad?
1: No, pero igual, si hay urgencia.
2: Tienes que estar pendiente.
1: Así mismo. Muchísimas gracias a todos. Dios mediante. Hasta la próxima.